Buenas tardes, buenos días. This is Club Coco. And I am your host, Coco María, with you live every Monday here on NTS. Bienvenidos y bienvenidas.

en Santa Cruz, California. ¿Qué tal? All the Sistershaft. Sistershaft, welcome.

That was Joe Acosta. Muchas gracias por sintonizar. Esto es Club Coco en vivo desde Amsterdam.

This is Kenny Dorham with Aphrodisia, dedicated to Maril cooking dinner for their friends in Berlin. Y bienvenido a Dieter, que dice que no hay nadie sintonizando desde Ciudad de México, pero siempre hay alguien sintonizando desde Ciudad de México. Pero sí, saludos a Dieter, que está siempre aquí en Club Coco cada lunes.

0: Buenos, amados hermanos, compañeros y compañeras, ustedes saben y ustedes reconocen que son puertorriqueños, ¿verdad? ¿Verdad?
1: Yes.
0: Ahora vamos a enseñarle a esta gente ahora que nosotros nunca los olvidamos que somos boricuas. Música criolla.

compañeros y compañeras, que Puerto Rico es nuestra isla y nunca se olvide de eso, ¿entiendes? Imagínate, mira esa música tan bonita. Mira para allá, música criolla, boricua. Ah, ahora tengo ganas de comerme un plato, un buen plato de arroz y habichuelas.

También Sonora. Hola Sonora, más gente de Oaxaca. And of course, all the lovely people in the chat. Thank you for writing and keeping staying in touch.

Oasis, Pienso en Ti, by Tabaco Fuerte. Gracias a Lucas por prestarnos su disco y a Mau por grabarlo tan bien. Qué buen riff, sí. 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

0: Saludos a toda la gente bonita que escucha desde la Ciudad de México. Saludos a Fotos y Tlali y la gente haciendo fila.
1: En la Cumbancha con Grifería. Bambula y Baquiné.
0: Thanks so much. Thank you, dear listeners of Club Coco. I'm looking forward to seeing you next week.

0: muchas gracias a Mau por este disco, que me regaló este disco, y también por hacerme los jingles más bonitos con Vic.
1: Chao, amigos. Nos vemos la próxima.
0: Thank you so much again. I hope you enjoyed the selection. Some new songs, songs on rotation. The cover of the day. And some of my favorite tracks from all over the world. Sí, nos vemos a la vuelta. I will be with you right here next Monday.
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